19 horas, 30 minutos.

0: 19:45.
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0: 20 horas, 1 minuto.
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0: 20 horas, 16 minutos.
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0: 20:32.
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0: 20 horas, 45 minutos.
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0: 21 horas, 2 minutos.
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chicos. ¿Qué tal, chicos? ¿Qué tal? Bueno, vamos a cantar ahora una canción que es muy especial para nosotros, sobre todo para mí, porque es una de las canciones más bonitas que hemos hecho en estos últimos años. Y bueno, es una canción que hice cuando nacieron mis hijos y hoy que están aquí, quiero dedicársela a ellos especialmente. Es una canción muy bonita que se llama Te Vi.

0: 21 horas, 17 minutos.
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0: 21 horas, 48 minutos.
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0: 22 horas, 1 minuto.
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0: 22 horas, 17 minutos.
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0: 22:34.
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0: 22 horas, 48 minutos.
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0: Son las 23 horas, 3 minutos.
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0: Son las 23 horas, 16 minutos.
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0: Son las 23 horas, 32 minutos.
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0: Son las 23 horas 46 minutos.
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0: número que usted marcó no está disponible. 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Gracias.
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0: La 1 de la madrugada, 33 minutos.
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0: Las 2 de la madrugada.
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0: 2 de la madrugada, 32 minutos.
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0: 3 de la madrugada, 2 minutos.
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0: Oscar Ruz, oye.
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0: La segunda de grado.

0: 3 de la madrugada, 31 minutos.
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0: Son las 4 de la madrugada. Un minuto.
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0: Son las 5 de la madrugada.
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0: Son las 5 de la madrugada, 31 minutos.
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0: Son las 5 de la madrugada, 46 minutos.
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0: Son las 6 de la madrugada, un minuto.
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0: Al iniciar un nuevo día es propicio dar gracias al Creador. En este nuevo día gracias te tributamos, oh Dios omnipotente y Señor de lo creado. Tu divina clemencia se ha dignado en sacarnos del horror de la noche a la luz del sol claro. Lleno está de tu gloria todo el vasto teatro. El mundo y cuanto existe es obra de tu mano. Por ti nacen las flores y reverdece el campo. Los árboles dan fruto y el sol nos da sus rayos. Te alaban en las ramas los pájaros ufanos y en el agua los peces cantan tu nombre santo. Dirige, Dios inmenso, y guía nuestros pasos para que eternamente tu santa ley sigamos. 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

0: Son las 6 de la madrugada, 31 minutos.
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0: 7:01.
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0: 7:19.
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0: 7:30.
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Hola, ¿qué tal amigos y amigas? Bienvenidos a este Su Impacto Estelar de hoy miércoles 19 de agosto. Ya casi a 20 días desde el noveno mes del 2026. Como siempre, nosotros gustosos de poderles acompañar en esta nueva jornada informativa. El día de hoy tendremos información muy, muy importante que compartirles junto a ustedes y a nuestro invitado. Estaremos junto al representante del Cuerpo de Bomberos de nuestro cantón, Sucúa, a quien ha llevado el liderazgo durante mucho tiempo y lo ha hecho de una manera súper profesional, y queremos nuevamente agradecer por esos espacios que otorgan a la colectividad a través de los medios de comunicación. Estaremos nosotros entrevistando al distinguido coronel del Cuerpo de Bomberos, Edison Mora, acerca del tema de los movimientos o temblores, terremotos que están suscitando pues últimamente esto a nivel mundial y por supuesto también en nuestro país y en diferentes puntos de nuestra Amazonía, de nuestra provincia, pues han sucedido, y estaremos conociendo de cerca las recomendaciones que pueden otorgarnos a los ciudadanos en

entorno agradable, en construcciones, también se trate o se logre, no se trate, se logre tener, porque es obligación a quien va a construir, construcciones en condiciones óptimas que incluso puedan soportar a ese tipo de situaciones. Todo esto viene enmarcado en un manual, ¿no?, que desde la parte técnica quienes ejercen el tema de construcción, arquitectura, deben conocer, y que está, por supuesto, sujeto a diferentes normas, y esto a su vez se ve también reflejadas en la construcción de las diferentes ordenanzas, especialmente de nuestro cantón Sucua. 7:40:03 ya. El día de hoy tendremos diferentes puntos también que compartirles. A través de esta semana vamos a tener una programación algo irregular. Estamos con un evento de comunicación política muy importante. Estaremos nosotros, pues, en la capital de los ecuatorianos, compartiendo diferentes temas relacionados al ámbito de comunicación política. Aprovechando también que nos encontramos ya en un proceso electoral. Importante, por cierto, el día lunes hasta las 18 horas, lunes 17 de agosto, ¿verdad? Sí, el lunes estuvimos 17 de agosto hasta las 18 horas, estuvimos con todo el tema de la inscripción oficial de las candidaturas. Es decir, tenían hasta el 17 de agosto para poder ya en firme inscribir la candidatura a prefecturas, alcaldías, concejalías, juntas parroquiales. Y quienes, por supuesto, vayan a reelección tienen la oportunidad de tomar licencia, pero quienes vayan a ocupar otra dignidad, por ejemplo, de eran alcaldes y ahora van por la curul de prefectura, tendrán que renunciar, y así lo han hecho. Claro, en este momento están en la etapa en donde toda esa información está siendo, pues, evaluada, filtrada. Hay el momento en donde se podrán hacer cualquier tipo de objeciones, etc. Estaremos nosotros muy, muy atentos a la realidad provincial. En firme, digamos, han aceptado cada una de las fuerzas políticas, las candidaturas aquí a nivel provincial. Ahora veremos nosotros, o precandidaturas hasta ahora, porque el momento en que ya tengan, pues, o no tengan ningún tema de objeción o filtro, pues, será ya de manera oficial, y esto lo conoceremos, por supuesto, a través del Consejo Nacional Electoral, cuál es el proceso de cada organización, cómo éste se encuentra. 7:45:00. Nosotros vamos a compartirles información muy importante, y desde el paraíso de la Amazonía saludarles una mañana bastante, bastante calurosa, presencia del sol desde tempranito, y bueno, así parece que va a ser toda la mañana. Como digo, estamos con una mañana bastante calurosa, con un sol bastante, bastante radiante. Sabemos que no es la misma situación en otros lares de nuestro país, así que saludos cordiales. En Cuenca nos dicen, vamos ya casi a un mes donde no tenemos presencia de lluvia y tenemos un sol bastante, bastante fuerte. 7:46:00. No se olvide, a partir de las 8 de la mañana estaremos con nuestro invitado del día de hoy. Mientras tanto, vamos a compartirles información relevante. Saludar a nuestros amigos que reportan sintonía desde Huambi. Huambi, muchísimas gracias a esta linda parroquia que siempre está, pues, atenta a nuestro noticiero, a nuestra emisión informativa. Por aquí también, bueno, nos hacen la consulta de que si se va a realizar el debate que habíamos mencionado en semanas anteriores a través de nuestro medio de comunicación. Les comentamos, Morona Santiago, o recordemos, ¿no?, que a través del Consejo Nacional Electoral se fijó ya la fecha obligatoria para los debates en ciertas provincias. En la nuestra, en este periodo, ingresó a esta figura de obligatoriedad, ¿no? Tienen en sí la obligación de poder realizar debates.

0: este debate según el número de población. Ahora nuestra provincia tiene la oportunidad, por supuesto, cumpliendo diferentes situaciones técnicas que exige desde el Consejo Nacional Electoral. Estaremos muy atentos al debate, en este caso provincial, de prefectos. No hay obligación de realizar en torno a concejalías o alcaldías. Sin embargo, a través del medio de comunicación hemos coordinado con otros colegas, amigos, en este caso Sucuatev, con quien estamos coordinando la posibilidad ya de realizar un debate aquí a nivel cantonal con los candidatos oficiales. Hasta el momento, según conocemos, se han inscrito de manera oficial hasta el 17, son 3 candidatos. No conocemos quizá un cuarto candidato que tenga la posibilidad, o bueno, por ahí hay un tema que estaremos nosotros muy atentos. Al parecer hay una cuarta inscripción, estaremos elevando esta consulta al Consejo Nacional Electoral. Buscaremos hacer este debate y desde ya les invitamos a los distinguidos candidatos, a sus grupos, a su equipo de trabajo, asesores, etcétera, para que puedan irse preparando, ¿no? Obviamente esto será dentro del margen oficial de campaña electoral, que es a partir del mes de noviembre, y tenemos los 15 días para poder realizar todo este trabajo comunicacional, en este caso los debates. El debate es una herramienta muy importante, sin duda alguna, y claro que va determinando quizá por ahí a quienes estaban indecisos, especialmente. Por supuesto que suma un debate. Y para aquello, desde ya, distinguidos candidatos tienen todo el tiempo oportuno para prepararse. Ya yo sé que muchos dirán es que estuvimos en el corre y corre de conformar las candidaturas, de buscar los cuadros a concejales, a juntas, que no es nada fácil. Es muy complicado, por supuesto, pero ya tuvieron el tiempo. Ahorita ustedes, señores candidatos, quizá concentrarse aún más en su preparación, porque de seguro saben de sus fortalezas y por aquello decidieron aceptar este reto tan importante, que es el de ser candidatos y dirigir las riendas de un cantón. Porque de seguro conocen de sus fortalezas, que son óptimas para aquello, y por supuesto que deben existir debilidades que hay que ir puliendo en el camino. Para aquello tienen a sus asesores, para aquello tienen varias herramientas en comunicación política de las cuales se pueden basar e irse preparando. Así que una negativa ante un debate que nace especialmente de medios oficiales, pues yo creo que no sería oportuno, o sería una falta de respeto para la ciudadanía principalmente, y por supuesto también, para la misma el reconocimiento de su equipo de trabajo, quienes ya en un debate deben demostrar con frutos todo aquel trabajo, ¿no? Una campaña que venga con propuestas, análisis de necesidades, y que éstas se vean reflejadas en un plan de trabajo. ¿O acaso solo estamos esperando a la campaña de ataque, a la campaña en donde la estrategia comunicacional propositiva queda de lado y nos concentramos solamente en desprestigiar a quien es nuestra competencia, digamos, en la lid electoral? Ojalá, distinguidos consultores, asesores, etcétera, esa no sea la única o no sea la opción determinada en vuestro plan de trabajo interno, sino la de preparar a un buen candidato para que esté a la altura de todos los ciudadanos en debates, en entrevistas, en medios de comunicación, etcétera. Porque es muy diferente ser una figura política a un líder político. Una figura política lo puede ser cualquiera. discúlpenme, porque viene siendo construida en base a la adulación, en base a las redes sociales, etc. Pero un líder político, un liderazgo se viene construyendo a través de un trabajo propositivo dentro de la colectividad, de una incidencia ya sea social, cultural, profesional, de familia, como queramos verlo. Más allá de las adulaciones o temas vanos, ¿no? Figura y líder. Y en esta lid electoral es donde se reflejan quiénes son los verdaderos líderes. Así que, candidatos, a prepararse, porque se viene ya el momento en donde ustedes podrán demostrar toda esa valía de liderazgo. Dejen de lado la figura construida quizá por temas banales y demostremos de lo que estamos hechos, de líderes capaces de llevar las riendas del cantón con propuestas, con conocimiento, con transparencia y con mucho amor. 7:53 a.m. Saludamos y agradecemos a toda nuestra ciudadanía que está muy atento a nuestra señal. Y por aquí nosotros vamos también a compartirles información nacional mientras tenemos a nuestro invitado del día de hoy, el coronel Edison Mora. Estaremos conversando acerca de lo que son los temblores, los terremotos que están pues sacudiendo y amenazando mucho a nuestros territorios. Vamos con una nota de carácter nacional. Mientras tanto, el gobierno anuncia la entrega de millones de medicamentos. Esto lo habíamos nosotros ya compartido. Y por supuesto, el presidente de la República, a través de sus diferentes intervenciones en medios de comunicación, así lo manifestó desde el mes de enero. Pero ¿cómo avanza todo este proceso importante? Importante, que es el tema de la salud. Vamos a escuchar a continuación.
1: De medicamentos a los hospitales públicos se difunde, pero la información sobre las compras y su fiscalización sigue siendo limitada. Organizaciones ciudadanas piden más transparencia y alertan que el abastecimiento todavía no está garantizado, como lo explica Carla Elgado en el siguiente reportaje.
2: Más de 54.2 millones de unidades de medicamentos como pastillas, jarabes o ampollas han sido distribuidas por el gobierno en procesos parciales entre febrero y agosto de este año, según información del Ministerio de Salud. Muchas de estas entregas corresponden a compras centralizadas. Las primeras comenzaron el 13 de febrero. En esa fase inicial, se adquirieron 654 tipos de medicamentos a través de 242 contratos por alrededor de $31 millones. Desde entonces, el gobierno ha anunciado entregas en distintas provincias. En mayo se reportó la distribución de más de 1 millón de medicamentos en Guayas, 228 ítems de varios fármacos en Imbabura y 2.4 millones de medicamentos para 36 establecimientos de salud en Santa Elena. En agosto se anunció otro cargamento de 7.2 millones de medicamentos e insumos para Guayas. El Ministerio de Salud reportó 75.7 millones de atenciones durante 2025 a escala nacional. Son cifras que permiten dimensionar el tamaño de la demanda y de las adquisiciones, aunque no son directamente comparables. Francisco Mora, exdirector del Seguro de Salud del IES, explica que una atención no necesariamente requiere un medicamento y que solo un tratamiento puede utilizar varias unidades. Por eso, más allá de los millones anunciados, la pregunta es por cuánto tiempo estas entregas permitirán cubrir la demanda de los pacientes.
3: Si esos 54 millones de medicamentos son el inicio de una correcta proyección, van en un muy buen camino. Pero esos 54 millones de unidades, si es que fueron mal planificadas, entonces el camino no va a ser el mismo y vamos a comenzar a ver otra vez un vaivén de abastecimiento o desabastecimiento.
2: Hasta junio el abastecimiento general llegaba apenas al 32.49%, según los datos reportados en el Ministerio de Salud. Un porcentaje preocupante, dice el presidente de la Federación Médica Ecuatoriana, y que refleja que el abastecimiento aún está lejos del nivel óptimo para el funcionamiento de los hospitales. El tiempo es crucial para un paciente cuando la atención oportuna puede ser vital.
0: 7:57 a.m. La atención oportuna puede ser vital. Y nuevamente nosotros lo que hemos mencionado en diferentes espacios comunicacionales, ¿no? No todos nos encontramos en la misma situación, no todos nos encontramos en un mismo barco, no todos tenemos la posibilidad quizá de con nuestro dinero adquirir la medicina que no encontramos en el hospital. O en el mejor de los casos, tenemos la oportunidad de acudir a una clínica privada. Pero hay quienes no pueden hacerlo. Hay quienes dependen de la medicina otorgada a las casas de salud. Hay quienes quizá no tienen un dólar para adquirir gasas, guantes, porque ni eso se puede encontrar en las instituciones o casas de salud. Ojalá se logren concretar acciones que vayan en beneficio de nuestra población, y el tema de salud y el abastecimiento de medicina es importante. 7:58 a.m, nos vamos a nuestra primera pausa. Retornamos ya con la entrevista del día de hoy. No se vayan.

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0: 8 de la mañana con 4 minutos. Hoy miércoles 19 de agosto, nosotros queremos saludarles y agradecerles a todos ustedes por su gentil sintonía. Como lo habíamos mencionado, queremos nuevamente agradecer la presencia del Cuerpo de Bomberos de nuestro Cantón Sucúa a través de su representante, el Teniente Coronel Edison Mora. Nosotros estaremos dando o comentando información importante para la colectividad desde nuestra realidad, por supuesto, y sin generar quizá ese tema de alarma o preocupación, pero sí de alerta, ¿no? Hay que estar siempre con cautela, conociendo todos estos aspectos importantes que nos vienen pues a sugerir también desde el Cuerpo de Bomberos, y tiene que ver con los últimos sismos ocurridos, esto a nivel o en un panorama nacional e internacional, ¿no? Hemos visto con preocupación, por supuesto, lo sucedido en Venezuela, lo sucedido también en Colombia y diferentes movimientos también aquí en nuestro país y, por supuesto, también en países de otros continentes. El planeta registra una intensa actividad sísmica en las últimas horas con un saldo trágico en el sureste, por ejemplo, en sudeste de asiático, y alarmas encendidas en Europa y Sudamérica. Recordemos que en Indonesia la emergencia es crítica. Un devastador terremoto de magnitud 7.7 sacudió la isla de Flores. Mientras tanto, en España, el pánico se apoderó de la provincia de Granada, un sismo de 4.8. En América Latina, la tierra también se mueve. En Colombia, un temblor de magnitud de 3.8 alarmó la región del Chocó, con epicentro cerca de Bahía Solano. Esto en los últimos días, mientras que en Venezuela, un sismo del 4.0 sacudió La Guaira y se sintió con fuerza en Caracas. Afortunadamente, en estos dos últimos no se reportaron víctimas ni daños materiales. Y por supuesto, aquí en Ecuador, el Instituto Geofísico mantiene el monitoreo tras el reciente sismo de magnitud 4.0 en el Empalme, Guayas. Los expertos locales piden calma a la ciudadanía y aclaran que estos movimientos responden a fallas geológicas, descartando por completo quizá un efecto dominó de estas réplicas. Y aquí en nuestro Cantón Sucúa también hemos tenido esa inquietud desde nuestros ciudadanos, quizá de emprender una campaña de información para que estemos pendientes, con calma, pero sí siempre a la expectativa. Nosotros saludamos nuevamente, muchas gracias por su presencia, distinguido coronel. Bienvenido.
1: Muy buenos días, estimada Jessica. Muy buenos días a todas las personas que nos escuchan y nos pueden observar a través de este prestigioso medio de comunicación. Es un gusto para nosotros poder estar acá con ustedes y compartir alguna información respecto a este tema, que efectivamente es de actualidad. Es de actualidad porque podemos ver lo que sucedió tanto en Venezuela, en Colombia, como usted ya lo manifestó, y en otras partes definitivamente del mundo. Hay que entender que la Tierra se mueve. Es algo que nosotros que no lo podemos controlar, que no se puede evitar, es algo que va a seguir sucediendo, ha sucedido desde la creación mismo del planeta, la formación, y esto va a seguir sucediendo. Lo que sí es importante es que nosotros como seres humanos, primero debemos entender que es algo que va a seguir sucediendo. Sin embargo, hay algo que nosotros sí podemos hacer. ¿Y qué es lo que podemos hacer? Es estar preparados para que el momento que estos movimientos sucedan, nosotros sepamos cómo tenemos que responder y sepamos qué es lo que tenemos que hacer.
0: Y para aquello, por supuesto, nosotros estaremos conociendo información importante. Además, también de la importancia, distinguido coronel, habíamos mencionado que, por supuesto, los gobiernos autónomos, las municipalidades, a través de sus ordenanzas, tienen también la responsabilidad de otorgar esos permisos de construcción que vayan acorde, quizá para evitar tragedias, bueno, ante la naturaleza nada quizás se puede ver con antelación, pero de alguna forma nosotros podemos trabajar para que se puedan evitar tragedias extremas, ¿no? Y a través de la municipalidad también se tiene la obligación y se trabaja en conjunto con el cuerpo de bomberos, inspecciones, de construcciones. Muchas de las veces, como ciudadanos, si vamos a construir, nos molestamos ante la normativa, pero por algo es, coronel.
1: Por supuesto. Yo considero que es importante que veamos un poquito de la historia de nuestro país, la historia sísmica de nuestro país. Empezando desde el año 1797 con este gran terremoto que definitivamente destruyó toda la ciudad de Riobamba. Luego de eso hemos tenido varios terremotos en 1906, luego de eso en Ambato en 1949, el que viene a la memoria de todos los ciudadanos el momento que habla de temblores o de terremoto es lo que sucedió en Pedernales en el 2016. Aquí en Morona, Santiago, en el año 1995 también tuvimos un terremoto. Ahora, todo esto es importante para que la ciudadanía primero entienda que esto es algo que va a seguir sucediendo. Insisto una vez más, no es algo que se pueda controlar. Sin embargo, es muy importante lo que usted acabó de manifestar. A veces la necesidad quizás de las personas por tener un lugar en donde vivir es que le lleva a construir en zonas de riesgo, en zonas de alto riesgo inclusive, en zonas de movimientos de masa, en zonas que son propensas a derrumbos, a deslaves, incluso a inundaciones. Es decir, esos son los factores que nosotros tenemos que considerar como seres humanos. Y luego de eso también, claro que está la responsabilidad de las autoridades en el momento que van a elaborar las ordenanzas para poner todas en cierta forma estas medidas y poder, si no garantizar, pero sí al menos minimizar al máximo los efectos adversos que pueda suceder en caso de que se produzca un terremoto. Y aparte de eso también es importantísimo la situación que sí depende de nosotros como seres humanos, de cada quien, de cada persona, que no depende de la autoridad, que no depende de los organismos de socorro, que no depende de nadie, es el estar preparados. Nosotros, desde antes que se dé el terremoto del 2016 en la costa ecuatoriana, hemos venido brindando capacitaciones en temas de evacuación, en temas de planes familiares de emergencia, pero créame que lamentablemente no se tiene la acogida, no se tiene la respuesta que nosotros esperamos encontrar. Y más bien el momento en que ya se da alguna alarma de que sucedió en algún otro lugar, lo que están manifestando ahora, a ver, ya sucedió en Venezuela, luego en Colombia, de ley que nos toca Ecuador. Los terremotos, los sismos son unos desastres naturales que definitivamente no son predecibles. Exacto. No es posible predecir. Si bien es cierto que con aplicaciones muy avanzadas, con la tecnología actual, llega una alerta, pero es un segundo antes de que suceda, máximo dos segundos antes de que tiemble la tierra.
0: Y es porque ya está sintiendo, digamos, y eso esos movimientos,
1: exactamente,
0: ¿no?
1: Porque la vibración ya está ahí, entonces es lo que lanza la alerta. Pero si nosotros nuevamente brindamos una campaña, no quisiera ser muy negativo, pero es la triste realidad, lamentablemente esa es la realidad. Invitamos a los barrios, nos vamos a los sectores, les pedimos a la gente que por favor vengan para darles información que se puede hacer. Un plan familiar de emergencia no requiere de un trámite muy extenso, muy largo. Nosotros al menos lo hacemos de una manera extremadamente práctica. Empezando por preguntar a la misma ciudadanía, ¿cuándo fue la última vez que en el grupo familiar hablaron del tema de terremotos? ¿Cuándo fue la última vez? ¿Se han puesto alguna vez a conversar qué sucedería si el terremoto se da a las 3 de la madrugada, a las 12 de la noche? ¿Qué sucede si es que es a media mañana? ¿Quiénes están en casa? ¿Quiénes son las personas vulnerables que tenemos en nuestro hogar? Por lo general, en los terremotos, lo que hemos podido observar de estos desastres, sobre todo en Pedernales, que tuvimos la oportunidad de estar allá, encontrábamos personas muy cerca de la salida, llámese así, de los edificios. Y por lo general, niños y adultos mayores. ¿Y por qué suele suceder esto? Porque lamentablemente dentro del grupo familiar, cuando vivimos con estas personas que tienen a veces hasta doble y triple vulnerabilidad, lamentablemente Nadie se acuerda de esas personas en el momento en que dice, a ver, si es un terremoto, ¿qué es lo que hago? La respuesta inmediata es, salgo corriendo. ¿Sí? Pero nunca se han sentado a conversar y decir, a ver, el marido o el esposo se hará cargo de sacar al abuelito o a la abuelita que está aquí, o de tener al menos el cuidado. La mamá cuidará al hijo más pequeñito, al que tengo que tener en brazos. El hijo que ya está joven, adolescente, va a tener la responsabilidad de ayudar a sacar a las personas que están allí. Luego de que se dé ya el movimiento, de que calme, de que podamos movernos, ¿dónde nos vamos a encontrar? ¿Qué es lo que va a suceder? ¿Tenemos un área, un lugar seguro donde podemos ir luego de que se me ocurre colapse el edificio? Entonces, este tipo de situaciones es lo que nosotros sí podemos hacer. Más allá de enfocarnos en la situación de lo que deben hacer las autoridades, de lo que deben hacer los organismos de respuesta, yo siempre cuando doy este tipo de charlas les pongo un ejemplo. Y yo no sé realmente la construcción que tenemos ahora, el cuerpo de bomberos es una construcción que data de más de 30 años. Por supuesto que ya resistió el terremoto del 2016, pasó la del 95, la estructura muy buena, pero yo no sé lo que pueda suceder ahora. Y tampoco podemos saber lo que pueda suceder con el personal de respuesta. Entonces, en los lugares en donde suceden los terremotos, por lo general, los organismos de socorro del lugar no son suficientes para atender esta magnitud de la emergencia. Y ahí es fundamental la participación de toda la ciudadanía, de toda la ciudadanía. En el momento que se produce un desastre, no podemos esperar que únicamente las instituciones o únicamente las autoridades se encarguen de la respuesta. ¿Por qué razón? Porque las autoridades también tienen familias. Porque los organismos de respuesta también, los miembros que son la parte fundamental importante del organismo, también tienen sus familias. Y la respuesta inmediata, como seres humanos, como seres vivos, porque hasta los animalitos lo hacen, primero va a ser siempre de preocuparse por la seguridad de los suyos, al menos dentro de lo que sea posible. En ese sentido, estimada Jessica, esta situación es un trabajo absolutamente de todos, un trabajo conjunto. Muy bien lo que usted manifestó. La ciudadanía no debe alarmarse por las situaciones que han venido dándose, porque no es una garantía que porque sucedió en Venezuela, en Colombia, ahora toca Ecuador. No es algo que está así establecido, no es la regla. Pero tampoco podemos caer en el exceso de confianza.
0: Exacto.
1: Y decir, ah, no, o sea, como no pasó aquí, no pasa nada.
0: Y como manifiestan que no va a pasar, ¿no?
1: Y no va a pasar, entonces, no va a pasar, ¿para qué? Voy a ser demasiado, demasiado directo, si cabe
0: claro,
1: el término, quizás hasta un poquito medio duro. Pero es la triste realidad, lamentablemente.
0: Sí.
1: En el 2016 no estábamos preparados para poder responder a ese tipo de emergencias. Ahora yo me atrevería a decir que todavía no estamos bien preparados. ¿Que estamos mejor entrenados los organismos de respuesta? Sí, correcto. Vemos que ahora tenemos a nivel nacional al menos grupos USA que son certificados para respuesta y para todo lo demás. Estamos mejor entrenados. Pero preparados para una situación como esa, muy difícil. Y ahí se complementa con lo que usted manifestaba. ¿Qué sucede con las ordenanzas municipales? Si bien es cierto, la norma ecuatoriana de la construcción, la NEC, acogió normas NFPA, que son normas a nivel internacional, normas que son estudiadas, estructuradas, reformadas en los Estados Unidos de Norteamérica. Todo el tiempo pasan estudiando y pasan actualizando estas normas. Pero aquí viene la parte complicada, la parte compleja y difícil. ¿Estamos cumpliendo esa normativa al 100%? No lo estamos haciendo. Esa es la realidad, no lo estamos haciendo.
0: A veces se prefiere hasta pagar una multa, ¿no? Sobre ¿ya? esa gran responsabilidad.
1: Y ahora hay que entender algo. En el terremoto del 95 que sucedió aquí en Morona, Santiago, vamos a aterrizar aquí en nuestro cantón, Sucúa, la realidad que teníamos en ese tiempo es totalmente diferente a la realidad actual. No había muchos vehículos, la gente circulaba más en bicicleta, y recuerdo tanto que en bicicletas tuvimos incidentes que se golpearon, chocaron, cayeron, ¿ya? En el 95. No teníamos las construcciones que tenemos ahora. ¿sí? No había la cantidad de vehículos que tenemos ahora. ¿Por qué razón? Lo que sucede, la parte más desastrosa realmente, es por la movilización de la gente. Porque no estamos nosotros, no hemos hablado del tema, no estamos realmente preparados para esta situación. Entonces, ¿qué sucede? Tembló la tierra, se me colapsó, cayó de pronto el techo de mi casa. Yo me voy a preocupar de mi mamá, voy a preocuparme de mis hermanos, de mis hermanas, de mis hijos, de todos los familiares cercanos. En ese momento puede colapsar las antenas de comunicación y posiblemente nos quedemos sin señal. No vamos a poder comunicarnos de manera inmediata y ahí viene la desesperación de la gente. ¿Por qué razón? Porque nunca hablaron del tema y nunca dijeron en este lugar nos vamos a reunir en el caso de que suceda un terremoto.
0: Hablando de los planes familiares.
1: Hablando de los planes familiares. Planes familiares, ¿ya? Entonces, por ejemplo, en el cantón Sucúa, voy a ponerme de ejemplo yo. Nosotros somos 8 hermanos. Cada hermano tiene ya su grupo familiar, ¿sí? Pero nunca, nunca nos reunimos a decir, a ver, si sucede eso, tú te vas a reunir acá, ok, ¿cómo establecemos la comunicación para saber si estamos bien, si es que hay algún problema con alguien, cómo podemos apoyar, cómo podemos ayudar? Ahí radica la importancia en algo que sí podemos hacer nosotros como ciudadanos. Y por supuesto, exigir también a las autoridades que se establezcan puntos de encuentro seguros en la ciudad, ¿sí? Porque ahora vemos el centro de nuestra ciudad, ya no es, como digo una vez más, las casas pequeñas, las casas de madera que se mueven, pero no colapsan, ¿sí? Ahora tenemos construcciones de hormigón. No sabemos si es que realmente la normativa dice que deben tener un grado de sismo resistencia, pero eso únicamente lo saben las personas que diseñaron, que construyeron, y luego de eso las personas que posiblemente hicieron las inspecciones para que se cumpla. Sin embargo, ¿qué sucede si es que el terremoto supera ese límite de sismo resistencia para el que fue construido, para el que fue diseñado? Significa que el edificio va a colapsar. Entonces, en el centro de la ciudad vemos que está muy consolidado, tenemos ya edificios de 4 pisos, de 3 pisos, algunos hasta de 5 pisos, y no sabemos lo que vaya a suceder. Ahí es cuando radica la importancia de como ciudad y luego de eso como cantón realmente estar preparados, es decir, sí, tenemos establecido estos puntos de encuentro seguros, tenemos establecido inclusive zonas para albergues en el caso de que sea necesario. Tengo conocimiento que en nuestra ciudad, en nuestro cantón, sí está establecido por un plan de emergencia por la época invernal, por el Niño, por el fenómeno del Niño y todo lo demás, que si bien es cierto, eso nos puede ser muy útil. Pero eso ya está por parte de la autoridad, ¿no es cierto? Ellos ya tienen, dice, aquí está el plan, aquí están los albergues, aquí están las zonas seguras. Ah, perfecto, muy bien. Ya está cumplido por la parte de la autoridad. Ahora vamos a preguntar nosotros en los barrios, ¿ustedes conocen esos puntos de encuentro? ¿Conocen cómo llegar a las zonas seguras? No. Y seguro la respuesta es casi como estar escuchando, voy a decir, no nos han comunicado. Yes. Y ahí viene la contraparte que uno se le dice, no, porque nosotros sí les invitamos a capacitarse,
0: claro, sí.
1: Pero lamentablemente no llegaron.
0: A este momento, distinguido coronel, mucha información o dónde poder buscar o recolectar ese tipo de información, además quizá de estar viendo los bailecitos del TikTok. TikTok también tiene información importante para cómo actuar o realizar estos planes familiares, de barrio, de ciudad, ante un sismo, que sería importante ya, no con el afán, como digo, de escandalizar, pero sí de tener esa cautela importante, ¿no?
1: Por supuesto.
0: Prevenir.
1: Esto es justamente parte de la fase de prevención. Ojo, nosotros para poder prepararnos para hacer frente a un terremoto y a cualquier otra emergencia, el tiempo que tenemos es desde el siguiente día, suelo decirlo yo siempre, desde el siguiente día que sucedió la emergencia hasta que vuelva a ocurrir. Eso lo dije en el año 2016 cuando regresamos del terremoto que se debió en la costa ecuatoriana. Y repetí en este mismo medio de comunicación, me recuerdo tanto. Y dije, tenemos el tiempo desde hoy hasta que vuelva a suceder el próximo terremoto. Han transcurrido 10 años. Y lamentablemente no me atrevo a decir que un barrio está organizado y está realmente preparado para poder responder a este tipo de emergencias. Es muy difícil, estimada Jessica, es muy complejo. ¿Por qué razón? Lamentablemente nosotros no tenemos ese pensamiento resiliente, o sea, pensamos en que sucedió una vez y no va a volver a suceder. O esperamos que alguien nos diga, no, tranquilos, no hay ningún riesgo, no pasa nada. Y otra vez, como se dice, bajamos la guardia, nos relajamos y nos vuelve a sorprender la emergencia, nos vuelve a sorprender el terremoto y las consecuencias son devastadoras. Entonces, es un trabajo que tenemos que hacerlo entre todos. Yo les invito a toda la ciudadanía, a los presidentes barriales, a la directiva de presidentes barriales que tienen, para poder tener una reunión y para poder organizarlo. Nosotros gustosos vamos a los barrios que nos inviten, que nos digan. Nosotros nos vamos allá para poder conversar de manera más directa con la gente y explicarles de mejor manera, con un poquito más de tiempo, cómo estructurar estos planes familiares de emergencia. ¡Ojo! No les vamos a llevar un libro, no les vamos a llevar cuadernos para que vayan escribiendo allí. No, la situación aquí es práctica, pero cada quien tiene que conocer el rol que debe cumplir en la emergencia que se dé y cuál va a ser su respuesta. Inclusive, nosotros les brindamos capacitaciones en primeros auxilios, en manejo de extintores, en evacuación, para indicarles cómo es la manera correcta de salir de un edificio luego que deja de temblar. ¿Qué tengo que hacer cuando el edificio está temblando? ¿Cómo tengo que autoprotegerme? Porque en ese momento no vamos a poder hacer absolutamente nada más.
0: A veces el miedo paraliza incluso, o sea, la reacción es estar ahí paralizado y la mente se nubla. Y qué importante tener estos planes familiares de acción si llegas a ocurrir.
1: Por supuesto, hay algo que debemos entender, o sea, nosotros nos mecanizamos cuando hacemos alguna actividad, alguna acción de manera repetitiva. El objetivo es ese. El objetivo es ese. El objetivo es ¿qué cosa? Es conseguir que la ciudadanía actúe de manera inmediata, no razonando en ese momento, sino de manera instintiva. Tembló la tierra, ¿qué tengo que hacer? Autoprotegerme. Ah, perfecto. Debajo de la mesa. Es información que está en línea, inclusive la información correcta, ojo.
0: Exacto.
1: Hay información que lamentablemente, no quiero decir que es errónea, no, pero sin embargo,
0: muy ligera,
1: sí. Hay información que a veces se ha generado en base a experiencias, pero no a estudios, ¿sí? ¿Por qué razón? Mi experiencia es algo que yo viví.
0: Exacto.
1: Me sirvió en ese momento, me funcionó en ese momento, pero no está basada en un estudio. Y ahí están los famosos triángulos de la vida, algo que sonó muchísimo luego del terremoto del 2016. Pero lo que hay que entender es que el triángulo de la vida se forma después de que colapse el edificio. Entonces yo no tengo ninguna garantía que si me paro junto a una pared, el triángulo se va a formar y me va a proteger, porque puede colapsar del otro lado. Lo que sí se mantiene y está con estudios y con todo lo demás, con investigación, es la típica. Me agacho, me cubro y me protejo. Espero hasta que deje de temblar y luego de eso busco las rutas de evacuación. Los triángulos de la vida por lo general nos sirven a nosotros como rescatistas para poder llegar hasta ese lugar, porque es el lugar probable de que alguien esté allí y obviamente que esté con vida. Entonces, toda esa información, estimada Jessica, nosotros queremos compartir con la ciudadanía. Pero créanme, es bastante...
0: A veces
1: bastante complejo o inclusive desanimador. Ajá. Nosotros llegar a un barrio y encontrarnos con dos personas, el presidente y a veces la persona, alguien más, presidente, vicepresidente, o como máximo 3-4 personas. Y cuando en cada barrio tenemos por lo menos 200 familias, ¿sí?
0: Y quizá con realidades diferentes, ¿no? En cuanto a temas de construcción, incluso en las mismas comunidades, quizá ahí en las ciudades decimos, bueno, un plan determinante, construcciones grandes, etcétera, pero nuestra realidad, digamos, es dispersa, es variante, entonces se necesitaría esa acción oportuna de cada presidente, de barrios, incluso, qué sé yo, de juntas parroquiales, porque son realidades diferentes.
1: Por supuesto,
0: entorno.
1: Por supuesto que sí. Muy bienvenido a colación lo que usted manifiesta. En el año 2000, en el año 95, recuerdo tanto que la gente, la gran mayoría de la gente buscó evacuar de su Cuba, buscó salir
0: a la
1: canchita
0: de mi barrio.
1: ¿Ya? Las personas que quedamos acá era justamente, sí, vamos al barrio, vamos a la cancha, vamos al estadio, vamos, pero mucha gente también buscó la manera de salir de la ciudad. ¿Sí? Y en este tipo de situaciones realmente tenemos vías que pueden colapsar, puentes que pueden colapsar, y la misma movilidad, como digo una vez más, es lo que genera muchas de las veces emergencias que se van complicando la realidad que ya tenemos allí. ¿Sí? Ahí está la importancia de estar preparados. Si nosotros nos preparamos, estamos en la zona segura, sabemos que tenemos que esperar que pase ese ciclo de temblores, y luego de eso la tierra se va estabilizando, se va calmando. ¿Sí? El hecho de que yo salga de aquí no significa que va a pasar la emergencia. Únicamente se va a complicar, y posiblemente vamos a complicar a otro lugar el rato que nos movilizamos demasiado. Generamos más emergencias, accidentes y todo lo demás. Entonces, ahí radica la importancia de realmente prepararnos. De que va a llegar, va a llegar. Si no es en un mes, si no nos toca de forma secuencial, perdón, Venezuela, Colombia, Ecuador, y de pronto si se salta al Perú nos vamos a relajar. No. No, debemos estar preparados todo el tiempo.
0: Y ahora incluso, y disculpe que le interrumpa, distinguido coronel, con el tema del Super Niño, ¿no? Que también nos trae un tema climático bastante complejo y atípico, ¿no? Nos hablan de calores extremos, como sentimos ahora, de lluvias y vientos extremos, pero quién sabe todo este tipo de reacción, digamos, bajo tierra que pueda ocurrir, que pueda provocar.
1: Por supuesto, o sea, lamentablemente podemos observar que nuestro planeta está en agonía gracias a los seres humanos. Hay que ser claros en la situación, ¿sí? Y tampoco es que entendamos, o si es que entendimos, al menos no hacemos conciencia, seguimos enfermándole más a nuestro planeta, y ahí están las consecuencias. Justamente son los climas extremos. Entonces, todas estas situaciones de aquí, estimada Jessica, es muy importante, primero, que la ciudadanía lo conozca. Y luego de ello, también conocer de qué manera puedo minimizar un poquito esos efectos adversos que pueden producir este tipo de emergencias o desastres naturales que pueden suceder. Insisto una vez más, no vamos a cambiar la naturaleza, no vamos a cambiar el planeta. Esto va a seguir sucediendo. Los terremotos desde el origen de la Tierra han venido sucediendo y seguirán sucediendo mientras que la Tierra exista. Pero nosotros debemos estar mejor preparados. Y por supuesto, la prevención. Si ya sé que es un lugar, una zona de movimiento en masa, si sé que es una zona de derrumbos, propensa a inundaciones, no voy a construir ahí. Ya tengo que buscar la manera de qué, de evitar esa situación. La típica que nos dicen muchas veces, ah, no, pero en tantos años no ha pasado nada. Bueno, no sé a los cuántos años se vuelve a repetir el terremoto en Colombia, con las consecuencias que podemos observar en Venezuela. De igual manera, tuvimos el terremoto aquí en Pedernales. Entonces, no es algo que va a suceder cada año, no es algo que esperamos nosotros decir, ok, a ver, ya sucedió hace 5 años, ahora me toca, entonces ahora sí voy a hacer caso. No, es importante que nosotros primero conozcamos la situación y luego de eso nos preparemos de acuerdo a nuestra realidad. Lo que manifestó usted, cada lugar, cada domicilio, cada familia inclusive es diferente. Tenemos grupos familiares que están integrados por 2 o 3 personas, pero también hay grupos familiares en donde están desde el abuelito, están los hijos, están los nietos, incluso hasta bisnietos, y todos ellos viven dentro del mismo grupo familiar. Entonces allí es importantísimo asignar roles y dar responsabilidades a quienes deban darlas. No le puedo asignar una responsabilidad al niño porque tiene 7 años, o diciendo de pronto, no, él ya sabe darle la mano a la hermanita. Sí, pero es un niño. Él no va a poder reaccionar en ese momento igual como reaccionamos nosotros, con un poquito más de raciocinio. Esas situaciones es importantísimo tratarlas. ¿Para qué? Para que nuestra ciudadanía esté preparada.
0: Y incluso el tema ya, un poquito regresando al tema de las construcciones, cuando se exige a quien está construyendo, además de los permisos oportunos y que es posible construir en esa zona, la señalética, especialmente a quienes brindan el servicio de arriendo, alquiler, departamentos, zonas de evacuación, incluso eso es obligatorio, ¿no? Y mediante las inspecciones se debe recalcar aquella importancia, pero que quizá que no ocurra, ¿no? Y decidido coronel, bueno, me exige la norma, voy a colocar el letrerito de evacuación por acá sin saber si es o no. Es importante la responsabilidad que debemos asumir y determinar realmente esta señalética basada incluso en un tema específico de realidad y conocimiento de las construcciones.
1: Por supuesto que sí. Aquí sucede algo particular, estimada Jessica. Muchas de las veces a nosotros cuando vamos a hacer las inspecciones, sobre todo en los edificios que están considerados como, como renta, hemos tenido bastante resistencia inclusive de algunos ciudadanos que nos dicen, no, yo no quiero que entren a revisar mi casa, ¿ya? Por poner un ejemplo. A pesar de que el edificio está diseñado, construido y utilizado para renta. ¿Cuál es el asunto? Nosotros cuando hacemos las inspecciones lo que vamos a hacer es verificar cómo están las medidas de seguridad y recomendarle cómo pueden mejorar esas medidas de seguridad. ¿Para qué? Para que en el momento en que tengamos una emergencia en ese edificio, al menos tengamos la garantía de que están allí los medios, están allí las medidas necesarias para que la gente pueda salir, pueda evacuar el edificio, que eso es lo que principalmente nos interesa a nosotros. A nosotros no nos interesa más allá de eso. No nos interesa conocer lo que está dentro de sus casas, cómo está distribuida, no. Pero en base a esa distribución, en base a los espacios y en base a lo que contiene la edificación, son las medidas de seguridad que nosotros les vamos a recomendar. Entonces, he llamado también a la ciudadanía que, por favor, nos permita primero cumplir con nuestra función, cumplir con nuestro trabajo y luego...
2: Lo que menos queremos es que nos normen.
1: Sí, y también a ellos pedirles que, por favor, tratemos de cumplir al máximo las medidas de seguridad. Ojo, sí. Estas son medidas de seguridad que al final van a terminar sirviendo al mismo dueño de la edificación más que a nadie en el momento en que se dé una emergencia.
2: 8:35 a.m. Hola, muy buenos días. Agradecer a Radio Estelar por estos espacios. Es importante tener conocimiento amplio. Estos planes familiares jamás se me habría ocurrido. Tenemos grupos de WhatsApp en los que incluso compartimos información sin importancia. ¿Por qué no empezar a hablar incluso a través de estos medios de los planes de, a ver, planes familiares para prevenir enormes tragedias ante estos sismos? Agradecer al teniente coronel. 8:36 a.m. Por aquí nos dicen, y muchas gracias a un presidente barrial que se ha puesto en contacto con nosotros, por supuesto sin generar esa alarma, sino la prevención que debemos tener, ¿no?, en conocimiento, ¿no? Nos dicen, ¿cuál es la manera en que el cuerpo de bomberos puedan acudir a un barrio y podernos brindar esa socialización? Yo primero diría la predisposición de toda su gente del barrio, y, o sea, buscar aquello, porque yo sé de ustedes tienen emergencias, tienen situaciones que atender, y quizá el acudir a una reunión barrial y que encuentren a 2, 3 personas pudiendo acudir a otro tipo de situación, quizá más emergente, causa, no sé, desánimo, etcétera. Así que, primerito, al presidente barrial buscar la predisposición de sus ciudadanos para que acudan a estas socializaciones. Y luego, no sé si tal vez un documento, una solicitud, estimado teniente.
1: De nuestra parte, realmente, ya lo dijo usted, lo primero es la predisposición. La predisposición para efectos de agenda, para efectos de planificación de personal, siempre es importante tener una solicitud. Ojo, no es algo que necesitan hacerlo muy diplomático, ni mucho menos, no. Únicamente solicitando la capacitación.
2: Para ustedes luego poder justificar.
1: Exactamente, y nos ponen la fecha y el día, la hora, inclusive, que para ustedes mejor les sea. O sea, de nuestra parte no hay inconveniente si es que es sábado, si es que es domingo, si es que es de lunes a viernes, si es que es en el día, si es que es 6:00 p.m, 7:00 p.m. Nosotros nos acoplamos al horario que ustedes, como ciudadanos, puedan reunirse y podamos sacar el mejor provecho. ¿Sí? No hay ningún inconveniente en ese sentido, y nosotros coordinamos ya con la persona que está al frente, que está solicitando la capacitación, y vamos a darles la capacitación en el barrio. No hay ningún inconveniente, insisto una vez más, si es que es fin de semana, si es que es de la noche, fuera del horario normal, regular de labores, porque en nuestro caso trabajamos 24/7, entonces en ese sentido no tenemos ningún inconveniente. Solamente es el acercamiento, poder coordinar, y luego de eso vamos tranquilamente al lugar en donde nos indiquen que van a reunirse un grupito de personas y nosotros podemos transmitirles la información que tenemos y compartir con ustedes.
2: Y por aquí yo quiero, bueno, nuevamente agradecerle, distinguido Teniente Coronel del Cuerpo de Bomberos, quien está al frente de esta noble institución. Y aquí nos han hecho una consulta que tiene que ver con vuestra acción, y es que piden, por favor, recalcar la importancia. Hay muchos jóvenes yendo a nuestros ríos, haciendo retos, podemos verlos, dice, a través de las diferentes redes sociales, y no miden el peligro de nuestras aguas. Por favor, recalcar en aquello y dejen de hacer los retos que tanto comprometen a la vida de nuestros jóvenes. Bueno, según lo que nos envían, al parecer ha habido una moda por ahí de retos en TikTok que involucran la vida, la integridad de nuestros jóvenes, de poder acceder a estos ríos sin importar lo caudalosos que puedan estar. La recomendación también a nuestra gente en esta oportuna, con este oportuno mensaje que nos hace llegar nuestra gran amiga. Y nuevamente también agradecerle por su predisposición, distinguido coronel.
1: Muchísimas gracias, Jessica. Hay que entender algo, y este es el llamado realmente a los jóvenes, a los niños. Ojo, lamentablemente a veces vemos en redes sociales algunas personas que son muy temerarias. Sí. ¿Qué quiero decir con eso, con temerarias? O sea, a ver, yo soy bueno nadando, soy bueno en el agua. Ah, ok, entonces me voy a cruzar el río sin importar las condiciones en las que se encuentre, sin medir el peligro. Ojo, yo les invito a los jóvenes, ¿sí?, a que sean personas entrenadas, que sean muy buenos en las cosas que van a hacer, pero que nunca se conviertan en alguien temerario. ¿Por qué razón? Porque cuando estuve un tiempo que estuve en el ejército de conscripto, ahí lamentablemente nos dieron a conocer una noticia de un militar, un señor militar muy bien entrenado, un hombre rana, que son lo máximo para situaciones de agua y todo lo demás, que murió ahogado. Sí, a pesar del entrenamiento, a pesar del conocimiento, a pesar de todo eso, lamentablemente murió ahogado. ¿Y por qué razón? Porque a veces eso, ese conocimiento inclusive nos lleva a tener el exceso de confianza, como decía al inicio, y van a hacer actividades temerarias que no lo deben hacer. A veces queremos convertirnos en héroes. Ah, no, o sea, yo voy a hacer tal o cual actividad porque está bien difícil y sé que otra persona racional, que razona un poquito, no lo va a hacer, lo hago yo, y con eso tengo los aplausos, tengo los likes, tengo las visitas, tengo todo eso y todo lo demás. Estimados jóvenes, en verdad, no lo hagan. Yo les invito a que si hacen retos, háganlo. ¿Por qué no se ponen retos midiendo los niveles de estudio, promedios, midiendo en la parte deportiva, en donde que todas las actividades se hacen con la seguridad que el caso lo amerita? ¿Pueden hacer todo eso? Claro que sí, pero en ambientes seguros. Para eso están las competencias, que pueden hacerlo tranquilamente, ¿sí? Y no tienen que poner en riesgo sus vidas. Es algo fundamental que lamentablemente, yo suelo decir, los jóvenes ahora tienen mucho tiempo. Estoy completamente convencido que tienen más tiempo que el que teníamos nosotros en nuestra juventud. Entonces a veces les vienen estas ideitas que están un poquito fuera de lugar, fuera de foco, y se ponen en riesgo.

0: hacer. Sí. Tuvimos nuestra sirena amazónica que le pusieron el nombre
1: Samantha
0: Arévalo. Entonces, todo ese tipo de situaciones, háganlo. Y si es que desean de pronto un poquito más de adrenalina, como suelen decir, y sí es emocionante, tranquilamente pueden acercarse a la institución. Nosotros organizamos un día de rafting, puede ser un día de kayak, les vamos a enseñar, les indicamos cómo tienen que hacer, y ahí pueden descargar un poquito esa adrenalina que está allí queriendo salir. Pero en verdad, las puertas de nuestra institución están abiertas. Tenemos también ejercicios que podemos hacer, los de rescate vertical, les enseñamos a ascender, a descender con cuerdas, descenso libre, que son muy buenos también para descargar esa adrenalina. Pero ese tipo de retos, por favor, entiendan la preocupación, sobre todo de las mamacitas, de los papás, de no saber hasta dónde puede llegar esos famosos retos. Lo que sí es importante, y ahí sí he llamado tanto a los padres de familia como también a las autoridades que correspondan, educación y quizás inclusive ya un poquito más allá en la parte legal, es ver quién está generando esos famosos retos.
1: Exacto.
0: Eso es fundamental. ¿Sí? Eso es fundamental, ver quién es la persona que está incitando a que se produzcan esos retos, que en realidad es poner en riesgo, por supuesto, es poner en riesgo la vida de nuestros jóvenes.
1: Muy de acuerdo. Así que papitos, también a estar muy preocupados por el tipo de contenido que está consumiendo nuestros hijos, nuestras hijas, nuestros adolescentes y nuestros niños. 8:44 nuevamente agradecerle su presencia. Distinguido coronel, sabe que las puertas de nuestro medio de comunicación siempre estarán abiertas para poder emprender este tipo de socialización, campañas que vayan pues también sensibilizando a nuestra ciudadanía la importancia de no solo esperar de la autoridad, de las instituciones de socorro, de que nos tienen que de alguna forma legislar, ordenanza, etcétera, también del autocuidado. Conocer que hay mucha información al alcance, coger la correcta, acogernos a la correcta y ponerla en práctica desde nuestro núcleo familiar. Y luego quizá esperar lo complementario que es la academia, las instituciones, las autoridades. Empecemos desde casa fijando responsabilidades y también complementando a la unión familiar a través de estos temas importantes. 8:45 nuevamente agradecerle y quizá con ese mensaje final a toda la ciudadanía. Adelante.
0: Por supuesto que sí, agradecerle a usted, estimada Jessica, a la culta ciudadanía por habernos escuchado y manifestarles de igual manera, las puertas de la institución están siempre abiertas. Nosotros lo que más queremos es cumplir estas funciones de prevención, capacitar a la ciudadanía, pero es importante también que de parte de ustedes haya ese compromiso de poder organizarnos, de poder reunirnos y nosotros estaremos allí en el momento, el día y la hora que ustedes puedan reunirse. De nuestra parte, no se preocupen en esa situación. Son ustedes los que tienen que ver su mejor momento para nosotros poder llegar y compartir con ustedes. Créanme, nuestras capacitaciones son bastante amenas, son prácticas, son hasta divertidas y se van a pasar un buen momento. Siempre estamos a las órdenes. Servir es nuestra misión, servirles a ustedes. Muchísimas gracias, estimada Jessica. Un excelente día.
1: Así es, nosotros agradecemos al distinguido Cuerpo de Bomberos a través de sus representantes que siempre están pues informándonos, otorgándonos estas herramientas tan importantes para desenvolvernos como cantón y sobre todo desde nuestro núcleo familiar. 8:46, nos vemos nosotros la próxima emisión con más información. De aquí el día lunes, pidiendo mil disculpas, estamos con unos temas, unos eventos en torno a la comunicación política y estaremos pues nosotros también asistiendo con información oportuna desde la próxima semana. 8:46 nos despedimos. Muchas gracias por vuestra gentil sintonía. Chao, chao.
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0: Ya tenemos exactamente a las 9 de la mañana con 6 minutos. En este miércoles 19 de agosto, ¿qué tal? ¿Cómo estamos? Ya listos para iniciar el programa en tu zona 33, aquí en la única, en la 106.5 Estelar FM Estéreo. Desde el corazón, desde el paraíso de la Amazonía, este hermoso cantón Sucuba, donde se generan las ondas sonoras e ir retransmitiendo a todo el país y el mundo. ¿Qué tal? El saludito a todos ustedes, a los que ya están full camello, a los que están trabajando en las oficinas públicas y privadas, a los señores del volante, ¿qué tal? ¿Cómo estamos? A los señores albañiles, ¿qué tal? Los duros del bailejo, como dicen por acá. A todos ustedes, estimados amigos, el saludito muy especial a las amitas de casa, a las que trabajan fuertemente también. El saludito cordial a todos ustedes. Y si por ahí me estoy olvidando de alguien más, el saludito también. Hoy tuvimos una mañana muy llena de información junto a nuestra compañera Jessica Orellana y también recibiendo la visita del teniente coronel de los cuerpos de bomberos, el señor Edison Mora, que están informándonos mucho sobre lo que tenemos que hacer, la prevención sobre todo. Toda la información, todo el abanico de información que nos brindó el teniente coronel Edison Mora, hay que ponerlo en práctica, señores. Y algo muy importante también que hay que tomar mucho en cuenta sobre esos famosos retos que se lanzan los jóvenes, la juventud. Algunas veces sin sentido, en serio, sin sentido, solo por ganar un like. Se ha visto cosas increíbles que se están retando los jóvenes. Si no ponemos atención como padre de familia en controlar un poquito, ver la vida diaria de nuestros hijos, qué están haciendo, revisar sus redes sociales. Algunas veces nos dicen que somos metidos, que no nos debemos meter en su vida, pero si no lo hacemos, entiendan esto, señores, padres de familia, si no lo hacemos, no sabemos en qué andan metidos nuestros hijos. Y lo más difícil y lo más doloroso, que mediante estos retos pueden ellos incluso perder su vida. Y por no inmiscuirnos, por no estar pendientes de ellos, como padres de familia, las consecuencias van a ser fatales para nosotros. Así que mucho ojo a todas las recomendaciones que estaba haciendo acá el estimado amigo del teniente coronel Edison Mora. A todo lo que tiene, a todo el abanico que ofrece esta institución de los cuerpos de bomberos, ¿no? Como bien decía él, la adrenalina. ¿Quién no ha sentido eso? A lo menos yo cuando salgo a rutear en mi moto, la adrenalina me da, dice, podemos sacarle a esta moto hasta 150, 160 de velocidad. Pero cuando uno es consciente, cuando uno dice, no, en mi casa me esperan, tengo familia, tengo hijos, lo pensamos dos veces, hasta incluso tres veces, nos ponemos a pensar en todo eso. Algunas veces decimos, no pasa nada. Pero eso es totalmente falso, estimados amigos. Cuando de la nada sale un perro, sale alguna mascota, a lo menos si andamos en moto, eso es fatal para nosotros. Entonces, señores, a tomar conciencia, a estar siempre pendientes de todo lo que nos está pasando en nuestro entorno. Y hay que tomarnos siempre, como dicen por ahí, unos minutitos, siempre, antes de salir de casita, siempre agradecer a Dios de todo lo bonito de estar vivos. Listo, tenemos exactamente ya las 9:10 en este miércoles. Nosotros felices de estar acá nuevamente, acá en la estación, y compartir siempre momentos bonitos acá en la radio. Gracias por siempre estar pendientes de nosotros. Me encuentras en las redes sociales como Fernando Iván Orocho, en el Messenger. Siempre síganme escribiendo que yo estaré dando lectura a todo lo que ustedes me escriban. Y también lo pueden hacer al Telegram al 0995-710716. Vamos a irnos con la primera frase del día de hoy. Dice, alcanzar tus metas no depende del lugar donde estés. Depende de tu compromiso y perseverancia. O sea, nunca te rindas hasta cumplir tus metas. Y sobre todo, siempre ser comprometido, siempre tener esas ganas de lograr todas tus metas. Y decir al futuro, lo logré, porque tuve yo ese interés, esa fuerza de decir que sí lo voy a realizar, que sí lo voy a cumplir. Vamos a irnos con la buena música, ¿no? Como siempre lo hacemos acá en la estación, muy románticos, iniciamos siempre en este miércoles lleno de sol, lleno de vida. El saludito a todos ustedes, bienvenidos, bienvenidas, aquí iniciamos Zona 33, para mí es un gustazo inmenso, como les digo siempre, estar nuevamente junto a ustedes y compartir en las mañanas, siempre buena música y siempre esa buena actitud, bienvenidos.
1: Seis punto cinco.

0: Ya tenemos exactamente. Tenemos exactamente ya junto. Estamos junto a Manolo Galván. Te quise, te quiero y te querré. Tenemos exactamente ya las 9:36. Aquí estamos siempre compartiendo el lado romántico en las mañanas junto a ustedes. Gracias por estar siempre junto a nosotros. Vamos a irnos con los saluditos antes de irnos con más de la buena música. Dice, hola, ¿qué tal? Envío un saludito en el sur de la ciudad para Cintia. Estamos a full sintonía. Qué buena música nos dicen. Recordando aquellos tiempos.
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0: Buenazo esto, dice, hola, ¿qué tal? Le reto a que me siga en TikTok. Buenísimo, esos retos sí los puedo estar aceptando. Vamos también con el saludito, dice, hola, ¿qué tal? Envío un saludito para Claudia en el paraíso. ¿Qué tal? ¿Cómo estamos, Claudia? Buenos días. Usted siempre romántico, nos cuentan.
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0: Por acá nos están pidiendo una canción de Kiara, dice, tesoro mío. Vamos a poner un poquito más adelante, ¿sí? Dice, hola, ¿qué tal? El saludito en los artesanos. Estamos a full sintonía. El saludito para María. Gracias, María, en los artesanos. Gracias por estar a full sintonía.
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0: Dice, hoy asomó más romántico que todos los días. El saludito para nuestro gran amigo Juan allá en Logroño. ¿Qué tal? ¿Cómo estamos? Buenos días. Dice, hola, ¿qué tal, amigo? El saludito para Fabiola en el centro. ¿Me puede complacer la canción de Luis Miguel, La Incondicional?
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0: Listo, lo estaremos poniendo un poquito más adelante.
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0: Vamos a irnos con la siguiente frase del día de hoy. Dice, si te rindes hoy, de nada sirvió el esfuerzo que hiciste ayer. Avanzamos con más en el programa, vamos a irnos junto a Leodán con la canción Cómo te extraño, mi amor.

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Y nosotros seguimos con más del programa. Tenemos exactamente ya las 10 de la mañana con 6 minutos en este miércoles ya. En un miércoles 19 de agosto. ¿Qué tal? ¿Cómo estamos? Una mañana espectacular, llena de sol. Antes de irnos con más de la buena música, vamos a irnos con la siguiente frase. Vamos a irnos con una cita famosa de uno de los grandes maestros de las artes marciales, como es Bruce Lee. Y nos dejó una famosa cita que dice: sé como el agua. Vamos a darle su significado, a ver qué nos dice, que es ser como el agua. Nos cuenta que hay que ser flexibles, adaptables y fluir con la vida. No hay que resistirse al cambio, sino tomar la forma del recipiente o situación, siendo a la vez suave para adaptarse y fuerte para superar obstáculos, manteniendo la calma y la transparencia. Implica esto básicamente, no luchar contra las circunstancias y encontrar el camino superando los obstáculos con resiliencia y no con rigidez. Vean lo que dice esta palabra, esta frase que dice: sé como el agua y todo lo que abarca, ¿no? Vamos a irnos con los saluditos. Dice: hola, ¿qué tal? ¿Cómo está? Envía un saludito para Lorena en el centro de la ciudad. ¿Qué tal, Lorenita? ¿Cómo estamos? Buen día. El saludito a nuestra amiga, ¿qué tal? Hemos aceptado el reto ya, espero que también me siga en TikTok también. Vamos, el saludito en la 4 de octubre, en el barrio 4 de octubre para Dianita, gracias por estar a full sintonía. Vamos con el saludito a nuestro gran amigo Clever, ¿qué tal? ¿Cómo estamos? En la compañía Chagua Urco nos cuenta que están a full activos. El saludito a toda la compañía que siempre día a día están a full camello, full haciendo lo que siempre hacen ellos, transportando todo, movilizando todo lo que es ganado, todo lo que es las encomiendas, todo eso. A eso se dedican esa compañía. El saludito muy especial a todos ustedes. Exactamente, tenemos ya las 10:09. El saludito también para Diana y Macas. ¿Qué tal? Gracias por escucharnos. El saludito también en Macas. ¿Qué tal? ¿Cómo estamos, Nancy? Buenos días.

Momento de avanzar con más en el programa. Tenemos exactamente ya las 10:10 y nosotros seguimos cambiando el género acá en la estación. Y nos vamos junto a Zacarías Ferreira. Te quiero a morir.

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Ya contamos exactamente a las 11 de la mañana con 6 minutos. Avanzamos con más en el programa. En tu zona 33, un gustazo inmenso estar nuevamente. El saludito para todos ustedes que nos están sintonizando a la 106.5. Espero que estén muy bien y sigan full trabajo. A las amitas de casa que están, dale y dale al almuerzo. ¿Qué tal? ¿Cómo estamos? Un saludito en todos los lados, en los centros turísticos, en los diferentes restaurantes. ¿Cómo estamos? Buenos días. Vamos a irnos con la siguiente frase del día de hoy. Dice, dilas a esto. Dice, si no tiene dinero, no compre, no gaste y no se endeude. Solo para aparentar un estilo de vida que no puede sostener.

Vamos a irnos con los saluditos. Tenemos exactamente ya las 11:08. Vamos con el saludito. Esto es en cualquier puntito de la ciudad. Dice para Yanita, que nos está full sintonía escuchándonos. Dice, hola, ¿qué tal? Enviamos un saludo muy especial en el centro de la ciudad para Miriam. Estamos a full sintonía. Vamos también con el saludito en Home Glass. Esto es en la ciudad de Cuenca. Ahí subamos para Pamelita. ¿Qué tal? ¿Cómo estamos? Buenos días. Vamos también con el saludito para Clever, el Chagua Urco. ¿Qué tal? ¿Cómo estamos? Buenos días. Nos cuenta que están a full sintonía. Vamos también con el saludito en el Nazareno para Melina. ¿Qué tal? ¿Cómo estamos? Buen día. Dice, hola, ¿qué tal? Envío un saludito en el Belén para Yomi. Me cuenta que también está escuchándonos. ¿Qué tal? ¿Cómo estamos? Vamos con el saludito en los artesanos para Sonia. ¿Qué tal? Buen

Exactamente, tenemos ya las 11:09. Avanzamos con más. Seguimos con más de la buena música acá en tu estación favorita. Somos 106.5 Estelar FM Estéreo, siempre compartiendo buena música.

Este es el ambiente musical en este miércoles 19 de agosto. Seguimos compartiendo buena música. ¡Qué buena música! ¿Qué tal? ¿Cómo estamos? Vamos con el saludito. Esto es en las piscinas. Ahí estamos junto a Martita. ¿Qué tal? ¿Cómo estamos? Vamos también con el saludito. Dice, hola, ¿qué tal? El saludito para Sofi en el Belén. Vamos a irnos con algo de música tecnoelectrónica, algo que nos están sugiriendo por acá. Vamos a irnos, vamos a compartir siempre las sugerencias, como siempre lo hacemos.

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Ya contamos exactamente las 11 de la mañana con 58 minutos y así estamos llegando a la parte final del programa. Ha sido un gustazo inmenso haberles acompañado en la mañana del día de hoy, en este miércoles 19 de agosto. Y seguirles invitando para que sigan en nuestra sintonía. Somos 106.5 desde el paraíso, desde este bello Cantón Sucúa. Siempre, siempre compartiendo lo mejor para todos nuestros oyentes. Entonces conmigo será hasta el día de mañana. Se me cuidan muchísimo y como siempre le decimos, pórtense bien, que nada les cuesta.

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0: Son las 12 horas 30 minutos.
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0: Son las 13 horas, 5 minutos.
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0: Son las 13 horas 31 minutos.
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0: Son las 14 horas.
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0: Son las 15 horas.
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0: así vamos a tomar.
1: Gracias, Marquito, chévere.
2: Gracias.

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0: exactamente a las 16:09, 4 del tarde 9.
1: ¡Ay, Dios mío, qué lindo!
0: Y qué cara más bonita. A este ritmo avanzamos también en esta tarde bonita de miércoles, fita de semana. Hoy estamos ya fecha 19 de agosto del año 2026. Como siempre, extendiendo un saludo también muy inmenso a quienes nos escuchan en locales comerciales, instituciones públicas y privadas, a las amitas de casa, señores y conductores, también una buena tarde. Y estamos, como siempre, compartiendo lo mejor del programa Conexión Estelar hasta la hora 19 en punto. La línea móvil 0984-5483-65 está totalmente habilitado para que usted realice sugerencias musicales en esta tarde. Vamos a enviar los saludos para China. Esto es en el barrio Aeropuerto, acá en nuestra ciudad. Por ahí nos ha solicitado algo de canciones románticas para esta lluvia. Dice, ya ha pasado la lluvia, ha llovido todo lo que ha querido aquí en el paraíso de la Amazonía. Así es el clima en nuestro querido cantón y toda la Amazonía en especial. Ese clima bastante cambiante, de pronto llueve, de pronto hace sol, de pronto está así, entre que sí que no, pero eso no importa, de verdad. Lo único que importa es su estado de ánimo, cómo se encuentra el día de hoy. Esperemos que todo al 100%, disfrutando de nuestro programa, disfrutando de la compañía del día al 106.5. 16:10, 4 de la tarde, 10, 0984, 5483, 65, ya sabe, para sugerencias.

Así es, Iguaman del Callao, ahí estaba la voz de Juan Luis Guerra en esta tarde, una tarde bonita, una tarde bastante tranquila acá en el paraíso de la Amazonía. Saludos, Fanny, gracias por estar en nuestra sintonía también. Igualmente, Carlita en el Cantón Logroño, gracias. Deporte de sintonía en esta tarde bonita de miércoles, mitad de semana, 0984-5483-65. Está totalmente habilitado para que usted realice sugerencias o

Así es, y vamos por aquí con algo de información también a esta hora de la tarde, cuando son exactamente las 16:31, por acá desde el segmento ¿Cómo estamos? A ver, esto va desde el segmento Elecciones Seccionales, Radiografía Electoral, 53.000 candidaturas inscritas y 400 alianzas registradas van dando forma a las seccionales. El periodo de inscripción de candidatos, candidaturas cerró. Ahora las autoridades electorales deben verificar que los aspirantes cumplan con los requisitos y no recaiga en las prohibiciones legales. Solo los calificados asegurarán un lugar en las papeletas. En las elecciones seccionales 2027 adelantadas para el 29 de noviembre del 2026 se inscribieron 53.534 candidatos. Ellos pasan ahora a una nueva etapa donde cada delegación provincial electoral deberá calificar su perfil para confirmar que cumplen con los requisitos, no recaen en las prohibiciones legales. Los ecuatorianos escogerán 5.742 autoridades locales. El 72% de estos cargos pertenecen a juntas parroquiales, el 23,8% a las concejalías urbanas y rurales. Sin embargo, los despachos más codiciados son las alcaldías, 3,8%, y prefecturas, el 0,4%. En las provincias con más candidatos inscritos para esta contienda son Manabí y Azuay. Esto incluye también los postulantes para las autoridades a elegir, tanto principales como suplentes. Pero Guayas y Manabí, que son las que más cantones tienen, lideran la lista de en aspirantes a alcalde. Las prefecturas con más candidatos, por otro lado, son Pichincha y Santo Domingo, seguidas de Tungurahua, Chimborazo, El Oro, Bolívar, y mientras que en general las provincias con menos interés, la participación por las distintas dignidades son Santa Elena y Santo Domingo. Sin embargo, las autoridades electorales no han difundido todavía la información a escala nacional. Además, también las candidaturas pueden ser impugnadas, como sucedió con Luisa González y Manaví, por lo que las listas definitivas se conocerán a partir del 9 de noviembre, cuando el Consejo Nacional Electoral les deje en firme. Si se compara la cantidad de candidatos inscritos en estas elecciones seccionales con el 2023, ha habido una disminución en el interés de participación de los comicios. Es una tendencia sostenida en la que los procesos electorales, especialmente después del boom de candidaturas que tuvo Ecuador en el 2019. En este año la sorpresa radica en la inscripción de alianzas entre agrupaciones políticas, contrario a lo que se esperaba después de las últimas reformas electorales. El número de alianzas se mantiene similar al 2023, cuando se registraron 384, y esta vez la cifra subió levemente a 397. Esto pese a que los cambios efectuados en la Asamblea Nacional desincentivan a la creación de estas uniones, pues esto que los casos ahora la dividirán en partes iguales los porcentajes y dignidades obtenidas por cada alianza. Previamente, cada agrupación se adjudicaba en totalidad ganada. En la anterior elección, los alcaldes, prefectos, concejales y juntas parroquiales, fue común la imagen de hasta 8 partidos en la misma lista, pero eso sí cambió. Ahora sí, en esta ocasión las alianzas más extensas tienen 6 y 5 organizaciones y solo hay 4 casos. Contigo Alianza Provincial en Santa Elena, entre Centro Democrático, Unidad Popular, Partido Social Cristiano, Sociedad Patriótica, Pueblo Igualdad y Democracia, Izquierda Democrática y Futuro, Unidos para Renacer, Alianza Cantonal de Sevilla Don Bosco, entre Partido Social Cristiano, Izquierda Democrática, Creo y Vencemos y Suma. Unidad y Desarrollo, Alianza Cantonal en Palora, entre el Partido Social Cristiano, Izquierda Democrática, Futuro, Creo y Pensemos. Somos Libres, Alianza Provincial Imbabura, entre la Unidad Popular, Sociedad Patriótica, Partido Social Cristiano, Creo y Somos Libres. Así está la unión de estos centros democráticos para estas comisiones, por, creo que sí, en este 29 de noviembre, que se llevará a efecto nuevamente en la elección de prefectos, viceprefectos, igualmente alcaldes, concejales y presidentes de juntas parroquiales. Ahí está la situación, son las 16:36. Nosotros continuamos con nuestro programa Conexión Estelar, recuerde 0984-5483-65, habilitado hasta la hora 19.

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Así es, Chisteo, la voz de Zacarías Ferreira y la asesina. Gracias a la gente de la Proca Santa Marianita que está sintonizando nuestro programa. Nos dirigimos también hacia San Juan Bosco. Muy buenas tardes. La canción de Melendi, Lo que nos merecemos, hacen llegar sugerencia también. Saludos a Mónica por allá. A María José, que nos escucha en la ciudad de Macas. 0984-548365 está totalmente habilitado para que usted realice sugerencias musicales. Vamos a ver por acá, tenemos información también para compartir con ustedes, amigos oyentes. Estamos ya, se nos viene, solamente nos queda esta semana, los días que nos queda, y la próxima semana de vacaciones para nuestros estudiantes. El regreso a clases en la Sierra Amazonía será escalonado. Aquí vamos a compartir el cronograma del Ministerio de Educación, que estableció un cronograma ya escalonado para el regreso a clases que inicia desde el 1 de septiembre. Aquí tenemos el calendario para compartir con ustedes, así que pongan mucha atención. Si usted quiere estar al tanto de cómo va a ingresar los estudiantes a las diferentes instituciones educativas. Tras el cierre de las matrículas ordinarias para el nuevo año lectivo 2026-2027 del régimen Sierra Amazonía, los días de vacaciones para los estudiantes se acortan previo al inicio de clases. El Ministerio de Educación, Deporte y Cultura estableció un cronograma escalonado para que los estudiantes vuelvan a las aulas. Las clases para las escuelas y colegios fiscales iniciarán el martes 1 de septiembre del 2026. Y aquí el cronograma, por supuesto. El calendario escalonado de regreso a clases al régimen Sierra Amazonía, el periodo lectivo 2026-2027. Según el nivel o subnivel inicial, el grupo de 3 a 4 años inicia el 1 de septiembre. Preparatoria, primer grado, el 2 de septiembre. Elemental, segundo, tercero y cuarto grado, el 3 de septiembre. Las matrículas extraordinarias comenzarán del 4 de septiembre y se extenderán hasta el 28 de enero del 2027. En caso de que las escuelas y colegios particulares y fiscomisionales, la fecha del regreso a clases queda a disposición de cada institución. De acuerdo con el Ministerio, de las instituciones deberán completar 200 días laborables. El calendario escolar contempla los días de feriado y festividades por Navidad y Año Nuevo. Regreso a clases en el régimen Sierra Amazonía implica no solo un cambio en las actividades de millones de hogares en Ecuador, también una suma de gastos que corresponde a útiles escolares, uniformes, plataformas digitales y libros, textos. Los últimos, en algunos casos, llegan a representar la mayor parte del gasto en la lista de útiles, según los padres de familia consultados por este medio de comunicación Primicias. Esto ocurre a pesar de que el Ministerio de Educación dispuso que el límite del costo de útiles, uniformes y textos escolares no debe superar el valor del 14º sueldo, que para este año 2026 fue de $482. Así es que, bueno, que ahí ya cada una de las instituciones educativas y los padres de familia tienen la responsabilidad de poder cumplir con todo eso, ¿no es cierto? En las escuelas fiscales no está permitido y no se está realizando, pues, la solicitud de lista de útiles altamente costosas, ni los libros tampoco. Así es que en las instituciones fiscomisionales, allí es otra situación. Ya los padres de familia que ponen a sus niños en las diferentes instituciones fiscomisionales ya saben cuál es la situación y cómo van a llevar y todo eso, tanto útiles, uniformes, lo que se nos viene para el nuevo año lectivo 2026-2027 para el régimen Sierra Amazonía. 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Son las 17 horas 30 minutos. Viene por acá para sonar ya en fondo Romeo Santos y sus huellas.

Así es, exactamente, son las 17:45, ya estaba la voz de Binomio de Oro, esta canción, Me Sobran las Palabras. Queremos saludar a Freddy, estamos con Francis también, igualmente para nuestro amigo Giovanni, que está sintonizando nuestro programa. Este es en Patuca, muy buenas tardes. Por allá la gente también romántica en Vallenato, disfrutando de nuestro programa Conexión Estelar. La canción de Jorge Celedón, Me Parte el Corazón, nos habían solicitado ya mismo. Le complacemos en esta tarde. Recuerde que estamos hasta la hora 19, 7 de la noche por acá. Saludos para Diego también, a la gente de los Estados Unidos, a la gente que nos encuentra, nos disfruta también de nuestra compañía a través de www.estelar593.com. Gracias una vez más por compartir junto a nosotros. Vamos por acá, junto a la voz de Adriana Lucía, Pero Llegaste Tú.

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Perfecto, para ingresar a este segmento romántico, me estaba escuchando una de las buenas canciones en la voz de Pablo Milanés y Yo No Te Pido. Son exactamente ya las 18 horas 10 minutos. Saludos a nuestra amiga Marcia por el reporte de sintonía. Esto es en el centro acá en nuestra ciudad. Igualmente para Javi. Para Jefferson en el barrio La Merced, dice por favor la canción Y Todo Que Hay Nada de Ricky Martin. Ya lo tenemos por acá para complacerles también a la gente del barrio La Merced. Gracias por ese reporte de sintonía. Los tiempos también por allí. Recuerden que el 0984-548365. Para Johnny en la parroquia Wambi, el saludito también. Gracias mil a ese reporte de sintonía. Recuerden que ya estamos en los últimos minutos del programa, disfrutando con este miércoles. Miércoles mitad de semana, fecha 19 de agosto del año 2026. Vamos por acá con esta canción ya solicitada, por supuesto. A propósito, que nos habían solicitado la canción de Alex Ubago y de Alexander Pires. Ya lo complacemos en minutos más.

Soy exactamente las 18 horas 24 minutos, 6 de la tarde 24, y venimos escuchando una de las buenas canciones solicitadas también a través de nuestra línea móvil 0984-548365. Saludos en el barrio La Cruz, un saludito también en el barrio Los Laureles, acá en la parroquia Santa Marianita, en el barrio norte en nuestra ciudad. También gracias por ese reporte de sintonía. Nos habían solicitado la canción de Alex Ubago, A Gritos de Esperanza. Ya lo tenemos por acá. Saludos también a propósito para nuestro amigo allá en Méndez, Tierrita Caliente, Brisas de Lupano, presente escuchando también nuestro programa. Saludos, amigo Fabián. Ya se los viene su canción también solicitada. Mil gracias. Una bonita tarde y noche. Ya estamos en los minutos finales de nuestro programa Conexión Estelar.

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Allí estaba Enrique Iglesias. Saludos para Marisela, que nos escucha en esta tarde y noche ya en la parte final del programa, son las 18:47. Un saludo inmenso allá en el barrio Amazonas, dice la canción de Eros Ramazzotti, Por ti me casaré. Saludos a Fanny también, algo de Flens nos ha solicitado, vamos a buscar, lo vamos a complacer yo mismo. Estamos ya en la parte final del programa, Conexión Estelar. Recuerde que estamos todos los días de lunes a viernes hasta la hora 19 en punto.

Perfecto, exactamente son las 18 horas 58 minutos, 6 de la tarde 58. Llegamos hacia la parte final del programa Conexión Estelar. Queremos agradecer siempre por su fiel sintonía en este miércoles 19 de agosto del año 2026. Les acompañó su amiga y humilde servidora, siempre que les habla Carmen. Estaré de retorno el día de mañana, si Dios lo permite. Ya sabe, a la misma hora y en la misma señal. Quienes están retornando a sus hogares luego de su jornada de trabajo, pues que lleguen con bien. Y a quienes están en casita, pues que descansen. Una buena noche a todos ustedes. Cuídense muchísimo. Chao, chao.